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0: Son las 11 y

canción que me encanta. Creo que se llama Me Enamoré. ¿Sí? Dígale.

0: sea, es mi cumpleaños.
1: No lo voy a hacer.
0: Yo sé lo que tú quieres. Regálame un pedazo de esa canción.

0: Oye, lana, lana,
1: no era. Este ya me huele a dónde está el amor, ¿sabes? Sí, ya me entiendo, bueno. Tranquilo, tranquilo. Pero ¿qué te parece si cambiamos el tema?
0: Yo pienso que sí.
1: Sí, ¿dónde está el amor? Yo creo. Yo ya me estoy dando cuenta que ya el amor se fue.
0: Él ha sido un tremendo macho. Supuestamente yo.
2: Mira, mejor dicho.
1: Mira, ¿saben qué?
2: Voy a cantarle yo a ella. ¿Sí?
3: Ya, bueno, no podemos decir no, porque ella te va a fumar. No podemos decir no.
2: Listo.
3: Bien, dale.
2: Voy a cantarte una canción.

0: la sensación de la salsa urbana.
1: ¿Sabes qué voy a hacer ahorita? Mientras tú estás con ella aquí, yo te voy a cantar un pedacito de una canción. Pero yo quiero que tú me des algo a cambio. Mientras yo te canto, tú la besas. Espera, espérame. Así es, sorpresa.

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0: La radio te informa la hora, 23, 30 minutos.
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0: Hola, ¿cómo estás?
1: Bien.
0: ¿Cuál es su nombre?
1: Bueno, mi nombre es Juan Tomás Cruz Sañón.
0: Oh, ¿y qué tiempo usted tiene aquí en la isla?
1: Sí. Tenemos como 4 años y días de batallar.
0: Pero se siente bien.
1: Sí, yo me siento bien, mi hijo. Sí, pero más me gustaría estar allá a mis hijos.
0: Dígame una cosa, ¿a usted le gusta el merengue?
1: A mí me gusta. Y es lo que está.

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Bueno, estamos en pruebas en Radiola. Vamos a escuchar acá. Hola, hola. Hola, hola, hola, hola. Haciendo pruebas en Radiola. No me escucho. A ver, creo que ya. Creo que ya estamos al aire para poder entrar directos en Radiola con nuestros programas totalmente en vivo. Gracias. Gracias. Todo bien, gracias. Muy amables. Sigan en Radiola. No se vayan.

0: confesiones, de esas cosas que uno hace, que uno piensa, que uno disfruta, pero que nos dan tantita pena de reconocer. Así es que hoy queremos saber, ¿qué cosa te da pena admitir? Puede ser una canción, una costumbre, algo que haces cuando nadie te ve, una pequeña obsesión, lo que sea. Yo soy Yali Ruiz y ya saben, como siempre, me encanta estar con ustedes aquí en Con Todo y Hashtag. Y en este martes, que ya casi se nos va acabando agosto, los saludo y como siempre saludo a mi amiga Fabs también en el otro micrófono.
1: Claro que sí, señores. Yo así de... Es la luna total. Hoy prometo que no será como ayer. Hoy sí venimos con todo y espero que todo el mundo lo entienda. Sí. Ayer fue lunes, señores, y ese es el espíritu de los lunes.
0: Amiga, como... es que ayer también venimos con todo y errores, pero venimos.
1: Como siempre, por eso...
0: Con todo y
1: falla. Por eso este programa se llama Con Todo. No especificamos qué es el todo, pero... Y el hashtag, obviamente.
0: Así es.
1: Y claro que sí, yo soy Fabs y como de costumbre los vamos a acompañar durante una hora con buena música, con este hashtag que hace pensar en muchas cosas, con chistes, con nuestras dinámicas de todos los días y obviamente la mejor diversión. Así que bienvenidos todos a esto que es Con Todo y Hashtag.
0: Y ya Yali. Saben, como siempre, les recuerdo nuestras redes sociales del programa Con Todo y Hashtag en Instagram. A mí me encuentran como Yali Ruiz el podcast, a Fabs como Facemoya. También sigan la página de nuestra estación como Radiola Online. Y pues ya saben que si les gusta este programa, compártannos, escúchenos para que lleguemos a muchísimas personas.
1: Sí, y pues también les vamos a dar el número de teléfono. Y si mi producción, que no la he saludado, discúlpeme lo grosera del día de hoy. Mi querido Chiquis, ¿cómo estás hoy? Muy bien, excelente, muchas gracias. Y también tenemos a nuestro señor productor que ya nos está dando lata por aquí. Yo ni siquiera lo estoy pelando, pero bueno, señor productor, hola, buenas tardes a usted. Y por último, a nuestra querida encargada de todas las cosas que funcionan mal en este programa, alias Teresita. Oye, pues, bueno, pero les doy un número de teléfono. Déjame darle porque yo le estoy saludando a todos y no doy lo más importante. Recuerden, exacto, para mandar mensajes para nuestras dinámicas, saludos, mensajes, confirmaciones. No, no es cierto. Tampoco maldiciones. Por favor, será más 52 5668 593114. Más 52 5668 593114. Ese el teléfono para los mensajes.
0: Ya saben, con el hashtag de hoy, que es hashtag me da pena admitir que mándenos sus mensajes, háblennos y díganos qué son esas cosas que les da pena admitir. Ya saben, aquí ahí podemos escuchar confesiones desde inocentes hasta lo que usted quiera. Le prometemos que de aquí, de Radiola Online, no sale. Así es que, ¿qué te parece, Fabsi? Arrancamos con, ya tenemos mensajitos de nuestra producción. De
1: producción, tú sabes que siempre está dando lata y siempre se manifiesta, ni siquiera empezamos a hablar y ya están con mensajes. Pero a ver, ¿lo quieres leer tú? Sí, léelo
0: sí,
1: tú.
0: Sí, si quieres, y ya tenemos también la sección castellano.
1: Que nos sí, ¿otra vez? Tú. Ay, ¿volvió? Y ok.
0: Bueno, dice que hashtag a él, a estas alturas del partido, no le da pena nada. ¡Qué valiente, sí, señor productor!
1: Ay, sí, ahora resulta. Yo voy a ir a su casa a ver si no le da pena algo, señor. Sí, nada más sí, que voy sí, a tener que ir a excursión.
0: Y luego nos dice que profesa una profunda indiferencia hacia sus congéneres.
1: O sea, los congéneres se refiere a los propios humanos, ¿no? A eso se refiere.
0: Exacto, sí.
1: Pues muy mal, señor, muy mal. Yo que lo iba
0: a invitar. O sea, que le somos indiferentes.
1: Así es. Así es nuestra producción, señores. Nada que decir.
0: Pero bueno.
1: ¿Y qué quiere que aprendamos de castellano el día de hoy?
0: Castellano también, ya sabes que siempre damos nuestro aprendizaje de castellano con esta sección que él solito impuso en nuestro programa.
1: Sí, ¿por qué no?
0: Cabe señalar. Pero no pasa nada, señor productor, usted puede hacer lo que quiera.
1: No, no, no, te he dicho que no le des alas. Después va a andar aquí haciendo el programa por nosotras. No, gracias. Ah, dice que nosotras no, Yali. Qué lindo.
0: ¿Nosotras no qué?
1: Que nosotros no, que nosotros no somos parte de esos congéneres. A lo mejor nos vio que era extraterrestres o algo así.
0: Dice que le cae, sí, ya, ya vi. Bueno, nosotros le caemos bien.
1: Bueno, muy bien.
0: Oye, relativamente. A ver, bueno, ¿qué? Aprendemos castellano. A ver, tenemos una palabra, a ver si usted sabe. Linaje. Dícese de los antepasados de Lina. Linaje.
1: Linaje, dícese de los antepasados de... El chiqui dice que...
0: No puedo con esto.
1: Yo tampoco puedo. Oye...
0: Teresita dice, alias... Prisión domiciliaria. Sí, Telecita, sí. Ahí sí coincido, señor productor.
1: No es cierto. Sí, sí. No le digan cosas así, por Dios. Oigan, a ver, vamos a ponernos serio porque vamos a entrar un poquito en el tema. ¿Qué cosas nos causan pena? Pena para algunos lugares en Latinoamérica no es la tristeza, ojo. Es sentir vergüenza, es sentir que te da como cosita. Es eso. Y todos los seres humanos, aunque el señor productor diga que no, porque él se crió en el Olimpo, tal vez por eso no. Pero los plebeyos como nosotros sí, sí nos da cierta vergüenza. Por ejemplo, sí, ¿te ha pasado que a veces finges que no viste a alguien para no saludarlo? Yo sí, sí lo he hecho, sí.
0: Total y absolutamente. Total,
1: y me da vergüenza. Sí. Y lo peor de todo es que de repente fue de alas y de lejos y... Ay, hola, ¿cómo estás?
0: Sí, sí, sí. Pues van y te saludan a veces también porque se dieron cuenta que evadiste.
1: Sí.
0: Más vergüenza.
1: Más vergüenza me da, sí, es cierto. Sí, tienes toda tú la razón, es correcto. Por ejemplo, a mí me... A veces, yo me he puesto a pensar, por ejemplo, hay muchas cosas que sí, soy muy segura y soy muy de decir las cosas de frente, eso me pasa siempre, pero sí hay cosas que me causan cierta vergüenza, o sea, si no, yo no digo que no me den, o sea, sí, soy un mortal, lo acabo de decir, no soy como el señor productor, que es todo destapado por donde lo ve. Pero bueno, a mí, sin embargo, por ejemplo, tengo placeres culpables. O sea, de canciones, de películas. Eso sí, me confieso culpable. Así que yo creo que le pedí al Chiquis que me pusiera mi primer canción, que es la primera que vamos a escuchar hoy, que es Placer Culpable. Y voy a explicar por qué lo vamos a poner, porque precisamente el día de hoy se nos fue una de las grandes, la señora Dolly Parton. Se fue hoy, en hecho ya nos acompaña. Y yo quiero escuchar uno de mis placeres culpables de ella precisamente, que es la canción Jolene, que a mí me fascina. Así que creo que vamos a empezar con esto el día de hoy. No una noticia triste, porque siempre se le recordará, pero creo que es una gran canción para recordar a una de las grandes de la música country allá en los Estados Unidos. Así que escuchamos esta canción que se llama Jolene de Dolly Parton y ahorita regresamos, ¿va? ¿Sí? ¿Ahorita?
0: Va que va.
1: Va que va. Entonces, chiquis, arráncate.

0: Y regresamos con esto que es con todo y hashtag. Recuerden que el hashtag de hoy no es que te dé pena de tristeza para los amigos de Chile, porque precisamente allá se entiende como eso. Y no, no es eso. Es que te dé vergüenza. La pena aquí en México es la vergüenza. Pero bueno, a ver, tengo un mensaje de Felipe que me manda de... No de Felipe, no es cierto. ¿Por qué me dice eso, Teresita? Yo lo estoy leyendo de otra persona. O sea, usted chismosa. A ver, me da pena admitir que amo más estar con mis gatos, Bucky y Lena, que estar con las personas. Ja, ja, ja, ja. Dice Gaby desde Región de los Ríos en Chile. Ve, Teresita, no era Felipe, era Gaby. Muy distinto el nombre, por cierto. Ay.
1: Sí. O sea, nada que ver, nada que ver. Uno es de hombre y el otro es de mujer. Teresita, ya es martes. Ya hoy sí ya tenemos que ir levantando el vuelo. Ayer, pues todavía era lunes, andábamos calentando motores, pero no.
0: Exacto. Así que préndalos, por
1: favor.
0: Oye,
1: amiga, ¿a ti te da como pena admitir o andar cancelando planes y sentir alivio, no?
0: O sea, no, yo trato, no sé, yo soy como muy, no me da pena esas cosas porque siempre hago lo que mi voluntad desea.
1: Otra vez, Fabiola, con su dosis de humildad.
0: No, es que no es humildad. A estas edades, amiga, y eso suena muy viejo de mi parte de decir, pero uno dice, a ver, yo soy dueña de mi vida y me gobierno yo sola. No tengo que hacer otra cosa. Así que, pues no sé, yo en lo particular no me pasa eso. Solo, o sea, obvio, hay cosas que me dan pena, pero eso de andar cancelando planes, no, si me siento mal o no quiero ir, easy peasy. No, gracias, no puedo, gracias, paso. Por ejemplo, yo le hablo a mis mascotas todo el tiempo como si fueran personas. Yo, todo el tiempo. Para mí, mis perros. Mis perros hablan a través de mí. Y mucha gente dice, ay, qué tonta esta habla. Y como que les da cosa. Yo, ay, a mí me vale. Mis perros hablan a través de mí. Tan, tan. Les guste o no. Así que eso. Hay cosas que dan vergüenza. Otras no.
1: Sí, a mí sí me da pena a veces. ¿Sabes qué?
0: ¿Qué?
1: Hablar tanto en alguna reunión y luego no dejar a la gente hablar. Eso como que me da tantita pena, pero pues, bueno, mis amigos ya saben que me encanta hablar. Siempre, de hecho, me echan carrilla y me dicen, siempre me han dicho, ay, no, estamos perdiendo dinero, hay que grabar a la güera y subirla a YouTube.
0: Sí. Las reuniones. Es que, sí. Y ahora, si ustedes saben por cuál y porque Yali y yo estamos juntas, es porque hablamos hasta los codos, señores. Y no nos junten en vivo y en directo. No. Porque, bueno, lo están escuchando ahorita, precisamente vivo y en directo, van a decir que está grabado. No, pero así en persona somos peor, yo creo. Así que, ¿qué te puedo decir?
1: Aquí nos comportamos,
0: sí,
1: pero...
0: Sí, porque tenemos una hora. Si no, imagínate. Sí. Pero fíjate, quiero hacer un paréntesis hoy en la tarde. Mi hijo nunca escucha el programa y hoy lo está escuchando. Y me mandó un mensaje y me dice, yo tengo un mensaje. Hola, yo tengo mensaje para el programa. A mí me da pena mandar mensajes a programas como este. Irónicamente lo estoy haciendo.
1: ¡Míralo! ¡Oye, Max! ¡Qué bárbaro! O sea, no.
0: Dice con mucha pena al final. Gracias, hijo. Eres mi fans. O eres mi retractor, pero no importa. Aprendo cualquiera de las dos. Team Fab, siempre arriba. Oye, ¿y a ti, Yali, qué te da vergüenza? Cuéntame. ¿O tienes algún placer culpable?
1: Sí,
0: o...
1: fíjate que a mí luego me da... Ahí, o sea, yo estoy como de pronto en esta etapa en que me da pena que me juzguen de mala madre con mi hija, la más chica.
0: ¿Por qué? Ay, ¿te está escuchando?
1: Pues ya sabes que... Porque... ¿Eh?
0: ¿Te está escuchando?
1: No está ahorita aquí, anda jugando.
0: Ala,
1: porque ya sabes que ella es tremendita.
0: Sí,
1: tremendita.
0: Sí, sí.
1: Y luego me toca como que darle su pequeña regañadita o su pequeño estate quieto en público. Y digo, oye, van a decir que soy una mala madre, sí me da penita. Y luego le digo, acompáñame al baño. Pero ya sabe. Y me dice, no, aquí te espero.
0: conversaciones privadas con la pobre Valentina en baños públicos y ya cuando, sí. cuando ella dice, mamete, vamos a conversar un minuto, ya sabemos para dónde
1: va. Ya sabe.
0: Pobrecita, le mando un beso a Valentina desde aquí y le vamos a hacer un gusto para que a la tolerancia hacia su mamá. Ay, no. ¿Qué otra cosa nos causa eso? ¿Comerse algo escondido para no compartirte da vergüenza? A mí no me da vergüenza, a mí me da gusto.
1: No me da vergüenza. Vergüenza que me cachen y que me pidan, porque si luego voy y me encierro en mi cuarto porque mis hijos todos se comen. Entonces voy y me encierro para que no
0: te pidan.
1: Para que no me pidan, sí.
0: Sí, sí pasa. A veces es...
1: ¿Sabes también a veces que me da pena admitir?
0: ¿Qué?
1: Yo siempre he dicho que, o sea, que no hay que andar de chismosos y así y eso, pero a veces hay ciertos chismes de los que sí me quiero enterar.
0: No sé.
1: Sí quiero saber qué pasó.
0: Sí, como por ejemplo, el que te conté en la mañana de cuando el productor no pagaron el host de la radio.
1: Ándale, así.
0: Estuvo así, bueno.
1: Oye, a ver, actualización, ¿qué ha pasado? ¿En qué vamos? Quiero saber. O sea, obviamente nos se lo voy a ir a preguntar a él. Ay, una disculpita, señor productor, si me está escuchando. Pero
0: queda aquí entre nosotros.
1: Yo quería saber qué había pasado.
0: Sí,
1: entonces,
0: sí, sí, a veces
1: la penita como que admitir que pues quería yo enterarme del chisme.
0: Ay, ay, ay, ¿qué cosa te da vergüenza? Y el señor productor ya salió, ya saltó, ya sabía tardado. Dice que no dijimos que era usted. Nosotros tenemos otros trabajos en otras radios también. Ya, ok, vamos a ponernos un poco más serios, señor, no me hagan dar pena. Ándale, ya ves, ahí se está aplicando lo del dar pena, señor productor.
1: Ah,
0: oye.
1: Ya ve que sí.
0: Pues sí, sí, a veces pasa. Hay cosas que defendemos públicamente y luego estamos en nuestra oscuridad, pequeño rincón, y ahí estamos haciéndolas aunque nadie nos vea, porque así somos. Canciones que nos den vergüenza, bueno, ya escucharon una de las mías, que no era tanto de vergüenza, pero de todas formas
1: no.
0: A ti. ¿Tú cuál tienes, amiga? Porque el Chiquis me dijo que tenías un placer culpable y sí, lo vamos a escuchar.
1: Yo ya le pasé al Chiquis mi placer culpable y de eso que a veces... fíjate que no me da pena admitirlo, que me gusta mucho el regional mexicano, la banda, el norteñito, entonces yo le pedí al Chiquis hoy que, porque espérame, aparte te voy a decir algo, ¿qué? Con esta canción, si yo tuviera que farmear Aura,
0: ¿farmearías Aura con esa?
1: Con esa canción y con un acordeón imaginario.
0: Ah, yo quiero verte ahorita que la ponga el Chiquis.
1: Con esa canción de pecado culposo farmaría Aura. Entonces.
0: Muy bien. Pues entonces, ¿cuál es mi Chiqui? Ah, ok. Va, sí, es cierto. Ok, vamos a escuchar el placer culpable de mi querida amiga Yali. Se llama Con la Novedad, de Alfredo Olivas. Escúchela, no juzgue. Porque si no, a mi amiga le va a dar vergüenza, que no creo, pero ahí les va.
1: No, ya saben que yo me pongo mis botas y mi sombrero.
0: ¡Yahua! Ok, vamos a escucharla. Ahora regresamos.

0: tengo varios comentarios, pero no voy a decir nada. Muy bien, chicos,
1: buena. Tú dilos, amiga, no, tú dilos. Aquí no censuramos a nadie.
0: No, no por eso. No, no
1: está, está buena, está buena la rolita.
0: Sí, sí.
1: Está buena.
0: Eso corresponde a tu corridos tumbados o nada que ver. No, ¿verdad?
1: No. Es norteño, como música norteño. Norteña.
0: Música. Uh-huh. Ya ven, para los que están ahí diciendo que son corridos tumbados, nada que ver.
1: No,
0: ¿sí?
1: No, ni el caso.
0: O sea, ¿qué les pasa? Ni que nosotros estuviéramos aquí diciendo cosas que no corresponden. A ver, señores, vamos a dar la dinámica del día de hoy porque ya se nos va a ir el tiempo y ya empiezan a ver algunos mensajes ahí medios especialitos. Entonces, fíjate bien la dinámica del día de hoy entre mi querida amiga Yali, Team Fabs, es muy sencillo.
1: Ya saben que aquí nos enemistamos ahorita, unos segundos,
0: sí.
1: Venga.
0: Lo admito, es Team Fabs, o sea, yo 100%, y Yali es me lo llevo a la tumba. Entonces, por ejemplo, me da pena admitir que he revisado el perfil de la nueva pareja de mi ex. Yo lo admito, me da lo mismo realmente hacerlo. A Yali no sé si le corresponda decir eso, pero señores, lo está pensando, ¿eh? Ojo, así que no va a decir nada. Otra, me da pena admitir
1: que...
0: Se lo lleva a la tumba, ay no. Me da pena admitir que alguna vez fingí estar ocupada para no salir con alguien. A mí no me da pena, yo lo admito. Sí, me ha pasado, o me pasa, que a veces finjo. Estoy enferma, me duele la uña.
1: Yo también he fingido y también me lo llevo a la tumba. Esas veces que he fingido.
0: ¿Sí? Sí. No. Bueno, ay, ay, ay. A ver, luego me da pena admitir que he dejado un mensaje sin contestar a propósito. A mí no me da pena, yo sí lo admito. No quería contestar, punto, o sea, me da igual. X.
1: Ya. Yo lo aviento al cajón del olvido. Al olvido, al cajón del olvido el mensaje y eso, bye, lo desecho de mi mente.
0: Muy bien. Luego, me da pena admitir que he buscado a alguien en redes sociales solo porque me dio curiosidad saber qué fue de su vida. A mí no me da pena y lo he hecho y lo he admitido. Pero como ya no los veo y no me da lo mismísimo. Y dudo que me estén
1: escuchando. Yo también lo he hecho, pero me lo llevo a la tumba. Es más, a veces he pensado en hacer una cuenta así de, no sé, pollos rostizados. Para stalkear gente.
0: Super pollo rostizado es el Instagram de Yali. Y ya saben que es ella stalkeando gente. Ay, no. ¿Qué cosas hablamos aquí realmente? Entonces, acuérdense muy bien la dinámica del día de hoy. Lo admito, Team Fabs. Me lo llevo a la tumba como mi querida Yali. No es un secreto. ¿Por qué te lo vas a llevar a la tumba, amiga? Ahora, hay porque cosas hay que a veces hacemos. Yo voy a decir una cosa. Hay cosas que a veces hacemos y decimos que no, yo no lo hago, niña. Y hay en nuestro rinconcito, en el oscurito, lo ajá, estamos haciendo. Sí. Y no sí, lo admitimos. Sí. ¿Cuántos? ¿En qué cosa me refiero? No sé, en cuestiones educativas, en cosas como, por ejemplo... No, yo no me rasgo la nariz al frente de nadie, ¿no? Yo no como con la boca abierta y en la casa estás con la boca abierta. Ya sabes cosas que dices que no haces adelante de todos. Pero bueno, cada quien con su intimidad. Yo no me voy a meter en eso. Así que...
1: Tú sabes también que a veces me da pena admitir que me gustan mucho los brillos. Yo soy del bling bling.
0: ¿Ah, sí? Ay, ay,
1: sí,
0: ay, ay, ay.
1: Me encantan los brillos, pero siento que también es un gusto culposo.
0: Ay, a mí no me gusta lo bling bling, te juro que no. Eso sí que o nada sea, de no, gold, como... nada de bling. No,
1: ¿no?
0: Cero,
1: ay,
0: cero,
1: no, mí,
0: cero.
1: ¿Ya ves? A mí ya, sí, sí, a mí no, sí. Ya,
0: otro día hacemos otro de ese hashtag para que los demás escuchen. Tengo un mensaje, dice aquí, un segundo. Lorena de Chile. Ya, gracias hermana por escribir, ya te habías tardado. Pero
1: vamos a ver hoy con quién está.
0: Pero
1: Lorena.
0: No está con. Dice Lorena por acá. A mí me da pena que sepan que soy mamá K-pop. Que se sabe las coreografías con su hija de 15. Mentira, no me da vergüenza. Es de familia. Saludos a los que hacen el programa. Está buenísimo. Ah, mira.
1: Al
0: fin de mes te pasó el cheque, hermana. No te preocupes.
1: Oye,
0: el
1: sí,
0: señor
1: sí.
0: Director manda cheques por PayPal.
1: Ándale,
0: con un dólar. Ya, ok. Ay, ay, ay. ¿Te parece si nos vamos a una canción y ahorita regresamos para ver?
1: Muy bien, en
0: lo
1: que empiezan a llamar, a mandar sus mensajes. Ya saben, nos pueden dejar sus mensajes en el 5668593114 y díganos hashtag qué le da pena admitir a usted y de qué lado está esta tarde, con qué team se va, con el team Fabs o con el team Yali.
0: Yo creo que hoy gano yo, ya me lo merezco. Ayer gané yo. Ya ni me acuerdo, no. Con eso que estuvimos tan mal ayer. Ay, sí, no.
1: Ayer gané yo.
0: Bueno, pues eso debe haber sido alguna triquiñuela de aquí, de la gente de producción, para variar, porque ayer todo andaba de patas para arriba. Pero bueno, vámonos con esta canción. Esto es... ¿quién? ¿Los que estamos escuchando? Ah, ok. Los Amigos Imposibles. Oh, no es cierto, Los Amigos Invisibles. Perdonen, perdón.
1: Por eso son imposibles, porque son invisibles.
0: Los Amigos Invisibles, precisamente esta canción que me encanta mucho, que se llama La Que Me Gusta. Ahí les va.

0: Ahí estaba la canción de los Amigos Invisibles. Gracias, antes de que me digan que digo algo que no es y que es parecido, pero no es. Así que esa era la canción de ellos. Me gusta esa canción, la que me gusta, así se llama, precisamente. Es la que les gusta y que no...
1: Muy
0: buena, ¿verdad?
1: Me gusta que te guste, amiga.
0: A mí también. Y no me da vergüenza decirlo.
1: No, ¿por qué?
0: Porque vamos a leer mensajes.
1: Sí. A ver. Ay, Team Fabs. Ay. Lo admito. Paola de Medellín. Paola, me da pena admitir que cuando cancelo un plan a última hora siento una paz maravillosa.
0: Ajá. Ya ves, así pasa, sucede, lo sé, gracias. Ay, Pao, besitos, sí. Yo te tengo otro, Diego, Ciudad de México. He visto perfiles de gente que ni conozco y terminé sabiendo hasta dónde fueron de vacaciones en el 2019, lo admito. Muy bien, Diego, tú así con el diablito.
1: A ver, espérame, aquí viene uno para mí, por favor, Teresita, toma nota, porque... Luego como que no te salen las cuentas, no te cuadra. Mariana de Barranquilla nos dice, no, hay cosas que uno hace pero no confiesa. Si estalquea al ex, esa información muere conmigo. Team Yali. Ajá, ¿ya ves?
0: Ya, Iván, ya sé, ok.
1: Sí, también tenemos a Carolina de Bogotá, nos dice, me da pena admitir que digo que odio una canción, pero cuando estoy sola la canto completita. Fabs tiene razón, se admite y ya. Ándale.
0: Ya ves. Ándale. Así somos todos, de una recta, señores. Oigan, yo tengo que decir eso, pero
1: a ver.
0: Mi hijo me acaba de mandar un mensaje y dice, hola, soy Tim. Fans, no, luego uno no se resiste por confesar. Dice, ¿qué es de mi team? No lo puedo creer.
1: A ver, ¿qué dice? Léelo, por
0: dice,
1: favor.
0: Dice, yo soy Team Fabs también, dice. Luego uno no se resiste por confesar. Y dice que uno de sus amigos que también escucha el programa, no sé por dónde, pero le mando un saludo a Cloud. Es también Team Fabs. Así que eso, súmelo, por favor. Por favor, súmelo. Gracias.
1: A ver, permítanme, voy a hacer un anuncio al aire. Salvador, ¿quieres que te vuelva a comprar una pizza? Tienes que mandar un mensaje al programa, Rey, nos están dando
0: palitas. Están chantajeando a su hijo, oigan, así, o sea, así se le pone, oye, Dios mío, es broma.
1: Yo
0: es
1: voy
0: broma.
1: A poner a todos los del equipo del americano.
0: Del americano de tu hijo, los vas a congregar, sí. Para que te escuche muy bien. Muy bien. Ok, tengo otro mensaje. Carolina de Bogotá dice, me da pena... No, eso no, ya lo leíste tú. Mauricio de Puebla, he dicho, voy saliendo mientras sigo en toalla. No estoy orgulloso, pero tampoco voy a mentir aquí. Ay, mira, como un confesionario de un programa que conocí yo.
1: Mira, Alejandro de Guadalajara nos dice, sí dije que estaba enfermo porque no quería ir a una fiesta. Jamás ocurrió. No existen pruebas. Tim Yali. Sí, eso, yo te voy hasta la tumba. Cuando te vuelven a preguntar por tu enfermedad, tú así de, ay, sí,
0: casi todavía estoy tomando medicamento.
1: Sí.
0: ¿Qué? Mira, ¿cómo les damos ideas, Yali? Ay, no. A ver, otro. Sergio de Medellín dice, hay secretos que uno no confiesa ni bajo tortura. Ay, ¿qué secretos traes, Mau? No, Sergio, ay, perdón, sí. ¿Qué secretos? Y menos involucran a una ex, Team Yali. ¡Qué turbio es ese señor! ¿De dónde? Sí, oye, Sergio de Medellín, ¿de dónde eres específicamente para que no te busquen? Ay, Dios mío. No. Ok, mira. A ver. Dime.
1: Tengo otro y nos vamos, si quieres, a una rolita.
0: Vale.
1: Mauricio de Puebla, he dicho... Ah, no, ese es el que acabas de leer. Ay, Teresa, otra vez. No, Teresa. Andrea, yo sí reviso quién vio mis historias, esperando encontrar un nombre específico. Lo admito. Team Fabs, órale. Esa está buena, ¿eh?
0: Sí.
1: Luego sí, andar viendo quién vio tus historias.
0: Sí. Me pasa. Sí, me bueno, me ha pasado, no voy a decir me pasa. Me ha pasado, tan. Sí. A ver, tengo mensaje yo de... ¡El señor productor! Mira, dice, Team Fabiola. Ay, gracias, señor productor, qué lindo. Sí, sí, a ver, no, mejor
1: no. Mejor. Está como el de los mensajes híbridos.
0: Yo toda emocionada. Ese me pasa por no leer todo general. Me dio pena un día que fingí una enfermedad para no ir a un cumpleaños. Al mío. Eso es tan señor productor. Tan señor sí. productor. De veras. Bueno, pues qué triste.
1: Y se lo va a llevar hasta la tumba, ¿ya ves? Sí. Team Yali. Y claro, esas cosas no se pueden confesar, así de, niégalo hasta la muerte, o sea, sí, con una pata en el hospital y la otra en el cementerio.
0: Es correcto.
1: Por eso no puede
0: bueno,
1: venir.
0: No es correcto, yo no pienso igual, hay que decirlo en esta vida. A ver, tengo otro mensaje. Este dice, es Gaby, ¿sí es Gaby? Sí, sí es Gaby, dice... No me da pena admitir que volví a escuchar radio solo por mi cuñada locutora de radio, la Team Fabs, Gaby de Regina de los Ríos. Yo, se los juro, está escrito, no lo estoy leyendo yo porque me lo inventé. Gaby, te mando un beso.
1: Yeah. Pero es Gaby, aunque
0: eres Team Fabs.
1: Es que oye, dije, tengo un mensaje ¿qué? Híbrido. Ya a se ver. Manifestaron los híbridos.
0: A ver, vas.
1: Camila de Ciudad de México. Estoy con Fabs hasta que la confesión involucre a mi familia. Ahí inmediatamente me convierto en Team Yali. Oye, eso es muy bueno, ¿eh? Sí, claro.
0: Sí, tiene todo que ver.
1: Sí, sí.
0: ¿Tienes más híbridos? Yo tengo uno solo.
1: Sí, tengo otro. A ver, échatelo.
0: Valentina de Santiago de Chile. Fabs, tienes razón en que hay que admitirlo, pero Yali tiene razón en que algunas cosas deberían salir de esta vida con uno. Soy Team Depende. ¡Ay, no! A ver, Valentina.
1: Ya ves, es que sí, no, no hay cosas que se piensan, pero no se dicen. Yo siempre lo he dicho, se piensan, pero no se dicen, y esto me lo llevo conmigo.
0: Dice soy Team Depende. Está como el productor que alucina en hacer su Team Producción. Siempre quiere que hagamos eso. No, o sea, aquí no va a pasar. Señor productor, usted tiene otros programas. En su programa hágase su propio Team y hay que voten por usted. No en este. En este es Team Fabs o Team Yali. Tan tan.
1: Okay.
0: Sí,
1: nada más
0: es de
1: estas dos sopas.
0: Sí, dos sopas, no más. Ok, y después quincena. Descuento, descuento por insinuar cosas. No, ya, no, sí, sí lo queremos, señor productor. No, no nos haga caso. Vamos o no, vámonos a la siguiente canción. ¿Estás lista o no estás lista?
1: Me parece perfecto.
0: Una canción que vamos a escuchar ahorita se llama Thousand Miles de Vanessa Carlton. Y quería escucharla en este programa porque no sé si te acuerdas de esa película de ¿Dónde están las rubias?
1: Ah,
0: en donde
1: sí, claro.
0: Se ponen a cantar esta canción en el coche, pero no se la saben. Y les da porque pues obviamente
1: es
0: les
1: muy
0: da.
1: Buena, es muy
0: sí,
1: buena.
0: Muy buena. Vamos a escuchar esta canción Thousand Miles de Vanessa Carlton y ahorita regresamos con más.

0: Ahí estaba A Thousand Miles con Vanessa Carlton. Qué buena canción, esa me gusta mucho. Hay mucha gente que como que se le hace muy melosa, pero hay otros que nos gusta bastante esa canción.
1: A mí sí me gusta, a mí también me gusta mucho. Se me hace bien padre. Y luego me recuerda siempre esa escena de la película.
0: Sí, ¿no? Entonces, cuando, cuando está cantando y empieza... Chistoso. Si no lo han visto, véanla.
1: Sí,
0: es muy chistosa, muy chistosa. Así que, bueno, señores, ya casi casi nos vamos. Nos faltan unos minutitos. Yo creo que sí vamos a alcanzar a otra rolita. ¿Y qué otras cosas más, mi querida Yali, te causan esa vergüenza de decir, no, yo no? ¿Canciones que te sabes completas jamás admitirías? No, yo soy buena para el karaoke, así que vergüenza no me da. Así que no.
1: Sí, no, yo tampoco.
0: Tampoco tú.
1: O sea, a veces... no me da pena, sino que mi hijo me ha...

0: hasta el calle, uff, no sabes, no sí. tienes idea cuánto me cuesta. Tal vez con Yalis, con Quilaca, la que más le pido favores, pero realmente no, no pido favores.
1: Sí, yo igual.
0: Max me decía el otro día precisamente que le daba como vergüenza cuando estábamos con lo de Farmaraura. Me dice, ay, mamá, qué vergüenza. Así que, aunque Max no haya puesto su opinión de que le da pena o vergüenza, yo lo estoy ventilando aquí igual. Igual.
1: Ajá, sí.
0: Leer chismes de famosos, no, eso no. A ver, el señor productor dice que nos va a lanzar una pregunta a ti y a mí acerca a de algo que nos puede dar vergüenza. ¿Qué cosa? A ver, échela, échela.
1: Está calculando su pregunta, sí. No sé si la respuesta, pero...
0: No, el calculando fue cuando dijiste que estabas viejita, pero eso por eso sacó el calculando. Es que cada vez que nosotros decimos algo con respecto a la edad, el señor productor dice, calculando.
1: Ay, sí.
0: Así.
1: Como si tuviera que hacer un cálculo milenario, vaya.
0: Sí, a ver, ¿qué di ya? Estamos esperándolo. La pena marital. ¿Qué es la pena marital? ¿La vergüenza marital? ¿Cuál?
1: La que le hacemos pasar al marido o a la esposa.
0: ¿Cuál?
1: Yo creo, ¿no?
0: Específicase, por favor, porque esos términos no los manejamos.
1: No, sí, pues supongo que es esta.
0: Sí, sí, es esa.
1: Yo supongo. Bueno, y ahorita estás... sale con otra cosa.
0: Sí, por eso es lo que te digo.
1: Oye, ¿te da pena admitir algún tipo de películas que te guste?
0: No,
1: algún género?
0: Tampoco, me da igual. Yo ¿tampoco? Veo de todo menos de terror. Y no porque sea cobarde.
1: Ah, fíjate que a mí tampoco, no me gustan las de terror.
0: De terror me chocan, no, no. Me chocan. No entiendo, sí, no encuentro no. el sentido.
1: No, soy, es, eso sí, soy miedosa. También lo tengo que admitir. No sé si me da pena. No, no me da pena. Pero me da pena admitir que sí, soy miedo.
0: Perdón, estoy leyendo el comentario de mi... Y es lo que estaba platicando yo en la tarde con mi hijo. Dice, la pena marital, puntito, puntito, puntito. ¿En qué momento, a cuánto tiempo después, no da pena que se te escape un pequeño y sonoro metano delante de tu pareja? ¡Buenísimo! Yo soy muy recatada en esos aspectos y trato de no hacer ese tipo de cosas. En hecho, no lo hago porque tenga pareja o no tenga pareja. No me gusta hacerlo. En hecho, yo no lo hago porque me incomoda. Sé que es algo natural. Me queda súper claro. En hecho, amo y me encanta cuando los niños, son chiquitos. Y de repente... Así de la nada se les sale y se mueren de la risa. Yo soy de la que me muero de la risa con ellos. Se me hace algo tan tierno. Claro, no estoy hablando si es pestilente o no. Nada más me da risa la espontaneidad. Como cuando son chiquitos no les da pena ese tipo de cosas. Y cuando son grandes, pues ya se empieza uno. Ahora, ¿cuánto tiempo, señor productor? Híjole, ¿cómo le explico? Eso tiene muchas cosas. Eso depende del billullo, porque si tiene mucho billullo, hay gente que aguanta eso y mucho más. Y no sé, yo no tengo problemas con esas cosas en cuestiones de pareja. Tú no sé. Ay, no sé.
1: Estoy pensando mi respuesta. Espérate, estoy pensando mi respuesta. Es que fíjate, yo
0: va
1: creo...
0: a ir a la tumba con su respuesta porque ya no
1: sí.
0: quiere decir.
1: No, sí lo voy a decir. Yo creo que sí hay un antes y un después en una relación. Hay un antes y un después, literal, después de un pedo.
0: Ay, sí, pero todo lo sí hacemos. Hay... O sea, a mí me.
1: Sí,
0: yo no tengo
1: sí
0: ningún
1: como,
0: problema.
1: O sea. Ya si se tiro flatulencias delante de ti, quiere decir que el nivel de confianza
0: es
1: ya
0: alto,
1: escaló,
0: sí, pues. Sí,
1: ya
0: sí,
1: estamos
0: sí.
1: en otro punto, ya la relación
0: ya,
1: está
0: ya.
1: en otro punto.
0: Sí, en hecho, en vez de preguntarle a un hombre qué somos, mujeres, deberías de confirmar a través de ese tipo de cosas cómo va la relación. Sí. Si el hombre eructó, dejó el piso mojado del baño, le valió cacahuate salir así como el Dios lo trajo al mundo... De la regadera y así con sus olores y todo, eso te confirma un nivel de relación. Tan, tan.
1: Sí, claro, sí. Sí, sí,
0: ay,
1: sí.
0: Ay, ay.
1: Entonces,
0: oiga.
1: Yo creo que el tiempo depende del nivel de confianza.
0: Sí, yo
1: esa
0: también
1: es
0: pienso
1: mi
0: igual.
1: Para el
0: sí.
1: señor productor.
0: Sí, sí, yo no voy a hacer eso en la primera cita, ¿eh? Ni a mí, no.
1: Sí, creo que sí hay la pena, pues eso ya depende de. Igual, yo creo de la confianza de la relación. Y de y pues eso va a abrir brecha.
0: Y si a la primera lo hizo, híjole, no sé, qué poco caballero, a mi parece.

0: Es todo lo
1: sí,
0: que
1: también,
0: puedo decir.
1: Sí, también, no,
0: pero el señor productor dice, pero a ver cómo le hacen allá en México que comen frijoles, más chile, más guacamole, y dice, y como... se inflan con un, como un globo. Sí, sí se inflan, pero hay formas de bajarla, señor. Después de un taquito te vas a caminar y... Ay,
1: un taquilita, un mezcal.
0: Y ya, tan tan, tan tan. A ver, señores, porque ya nos quedan 6 minutos. Ay, no, es que hay veces en que nos ponen esas preguntas y a mí y Yali nos vamos a la filosofía y damos consejos que a lo mejor no deberíamos hablar. ¿Qué dice? Muchas gracias por la respuesta, Sor Yali, Sor Fabiola. ¿Por qué? ¿Por qué Sor? Yo lo dije como era, ¿eh? Así soy yo, así que...
1: Sí, yo también. Yo digo que hay un antes y un después de un pedo en una relación. Sí. Y eso sí. Y eso habla del nivel de confianza.
0: Estoy de acuerdo, entonces, estoy de acuerdo. Pero yo no los prohíbo, o sea, yo no soy de las que... ¡Ay, qué asco!
1: Yo tampoco.
0: Bácala, no.
1: Imagínate, mana, se te muere el hombre con la tripa reventada porque se está aguantando el pedo porque tú bien mamona no quieres que se lo eche. No, amigo, no. Prefiero que se lo eche a tener que llegar con él al hospital con la tripa toda torcida. No. Así es.
0: Ay, perdón.
1: Es que tú bien lo dijiste, es una necesidad.
0: Es correcto, es correcto. Así que
1: con eso no se anda jugando.
0: Problemas con su pareja, piénselo, vaya a terapia, sí. Es necesario. Muy bien, llegó la hora en que tenemos que escuchar cuál es el veredicto del día de hoy, así que pongámonos serios.
1: No, sin escucharlo ya lo conozco. Yo no sé qué le pasó ya a mi team. O no sé si fue Teresita que aventó mis mensajes al bote de la basura. Ahorita lo voy a ir a revisar.
0: Tú no estás amenazando como haces diario, amiga.
1: Hoy no los amenacé.
0: Ese mismo mensaje que me dijiste que te me ibas a mandar a los del norte. No, no le llegó a... Ese mismo mensaje que me mandaste a mí tendrías que haber dado a tu team el día de hoy. Porque ella tiene contactos allá en el norte. No sé a qué se referirá, pero eso me dijo hace rato. Pero bueno, vamos, chiquis, ¿estás listo? ¿No? Ay, bueno, pero es que póngase las pilas, señor. Sí, porque ya llegó la hora de que me clasifiquen, de que yo gané el día de hoy. No, si yo ya lo sé.
1: Ella ya quiere que le den el veredicto.
0: No quiere. Bueno, hoy la ganadora del día de hoy, redoble de bongos, porque este programa todavía no tiene presupuesto para los tambores, es nada más y nada menos que... ¡yo!
1: Gracias. Porque hoy tuve 0 votos. Gracias. No, señor productor, tuve 4 votos. Aquí estoy viendo.
0: Sí, son 4 contra 8, porque aquí tenemos y fueron 3 híbridos, ¿verdad? Que están contados.
1: Sí.
0: ¿Ya ves?
1: Todo aquí bajo control.
0: Sí, sí, ni modo. Sí. Somos como en Colombia. Creen que somos como allá en Cali, que no cuentan nada, no es cierto. Broma, no es cierto, gente de Cali, no me hagan caso, eso se lo estoy diciendo nada más al señor Andrés, que está ahí, de ese lado del mundo. A ver, señores, listo, ya hemos hecho el día de hoy nuestro trabajo, espero haberlos entretenido durante una hora.
1: Con nuestro hashtag de no nos da pena hacer ridiculeces. Este también es un buen hashtag para nosotros.
0: No hacer ridiculeces.
1: Ahora, ¿qué no nos da pena?
0: Sí, no, a mí no me da pena hacer ridiculeces. En hecho, creo que ya se me quitó hace muchos años. Pero el problema es que ante un micrófono a mí no me da pena. Pero sácame del micrófono y sí me da pena.
1: Sí, ¿verdad? Sí. Era lo que te decía. A mí también me da pena admitir a veces que hablo demasiado.
0: Sí.
1: Y o sea, y la gente así como de... ¡cric! Y esta morra que ahora se calla.
0: Sí, es cierto, sí tiene razón. Así como de ya póngale un tapón. Muy bien, señores. Exacto. Nos vamos a despedir porque ya es hora casi de irnos. Sigan la programación de Radiola Online y también por EA Radio, en donde nos escuchamos como todos los días a las 5 de la tarde México, 6 de la tarde Colombia. Mi querida Yali, como de costumbre, fue un placer. Mi querido Chiquis, Teresita, señor productor, saludos desde aquí. Le mando usted que esté bien. Cuídese mucho y nos vemos y nos hablamos mañana.
1: Sí, muchísimas gracias por acompañarnos la tarde de este martes 25 de agosto, una tarde bastante fresca acá en la Ciudad de México. Para quienes nos escuchan acá, pues saquen su chamarrita, tápense, porque la verdad ya se empieza a sentir el cambio de clima. La verdad es que andábamos tuvimos días soleaditos, pero ya ahorita empieza a bajar la temperatura, entonces saque un abrigo y cuídese mucho, disfrute de lo que resta del día, y nosotros nos vemos mañana, ya sabes, 5:00 hora Ciudad de México, 6:00 hora Colombia, con todo y hashtag.
0: Se portan y siempre bien. Y si no se portan bien, inviten. ¿No?
1: Sí.
0: Para que vayamos. Se cuidan, señores.
1: Recuerden escuchar nuestro playlist en Spotify con todo y hashtag playlist. Ahí
0: y también
1: estamos.
0: La repetición de nuestro programa también por Radio La Mañana a las 11 de la mañana. Hoy tuvimos muchos anuncios parroquiales. ¡Ya! ¡Cállenlas, por Dios! Así que ya nos van a bajar micrófonos. ¡Cuídense! ¡Pórtense mal! ¡Bye!
1: ¡Bye, bye!

0: siendo las 7 de la noche, 3 minutos en Colombia, 6 de la tarde, 3 minutos en México. Damos inicio al programa de hoy, en vivo. Hoy es 25 de agosto de 2026. Esto es Crónicas Agropecuarias y, como lo mencionamos en la publicidad, un invitado muy especial el día de hoy. Desde Canadá se conecta con nosotros Juan Pablo Higuera. Juan Pablo, ¿cómo estás?
1: Buenas noches para ti, Andrés, toda la audiencia, qué gusto estar acá. Un saludo muy especial para todas las personas que siguen este importante programa de Crónicas Agropecuarias.
0: Bueno, como les decía en la publicidad y les comentaba, vamos a hablar hoy de las posibilidades que se pueden abrir para el sector.